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0: Mónica Matamoros, el placer de ver bien.
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0: Mónica Matamoros, el placer de verte.
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5: Estos fondos siguen considerándose en su mayoría como transferencias para cubrir gastos y llegar a fin de mes. ¿Será posible, como existe en el tema viviendas, crear fondos de contraparte para entes públicos y privados para la creación de fondos comunes de inversión entre grupos de migrantes o sus familias organizadas en Honduras? 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
5: 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Es un partido radical lleno de odio, atenta contra la prensa, atenta contra la familia. 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